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6: Avanzamos con más de la espectacular programación de La Sabrosita. Mil gracias, muy buenas tardes, sabadito, primero de agosto. Oiga, a las 6:00 p.m. ya con 6 minutos. La gente que está por allá en el Ejido Morelos, o todas las familias acompañándonos, mil gracias. Y el buen amigo El Cachi Villa, la familia Espinosa Sánchez, Martínez Espinosa, Gutiérrez Espinosa, Espinosa Peña, no, hombre, qué bárbaros. Ahí para Reina Martínez, la señora Mirna también, saluditos. A toda la gente que nos acompaña por allá, la gente que viene de San Buenaventura, le damos el saludo. Oiga, la gente que está por acá en Palau, Coahuila, ahí en el taller de los espumosos, oye, qué bárbaros, ¿verdad? Ahí el Malacay, Melchor González, Lin Rayas, el Chino Marentes, para Monchis, para Juan Carlos, ahí para el pintor y para el guapo, oye, para toda la raza. Oye, qué bárbaros, chavos, saluditos. La señora María de la Luz González Luna también por acá en el barrio de La Nogalera. La gente que está por allá en el Porvenir también, les enviamos el saludo. Acá en el barrio de la Oferta también, ándale. El Gillo que ya se les durmió por ahí, aquellos chavos, ¿qué onda? ¿Qué le dieron? ¿Qué pasó? El Tabasco también, mi amigo el Tabasco. Rafael, mi amigo Rafa, por allá... Ándele, Rafa Suárez por allá en el barrio del Alto.
7: Y ahora que
6: a toda la raza que está por ahí, saluditos.
7: Muchas gracias.
6: Vámonos. ¿Quieren algo de corridos? Nos vamos con corridos. Música para usted a través de la mejor estación, a través de La Sabrosita. Marquito Robles acá en La Noga, saluditos, mi amigo. Jorge Palomares, el tremendo Coque Palomares, saluditos.
8: El cine es cultura, identidad y memoria.
6: Claro que sí, seguimos con más de la mejor programación.
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6: Ahora sí, vámonos con el corrido. Viene la Viviana. Súbale a la bocina.

Avanzamos con más de la mejor programación en La Sabrosita. Usted que nos viene acompañando por ahí en su auto, le enviamos el saludo. Usted que está por ahí en casita, usted que está por ahí en la chamba, por ahí en su trabajo. Ándele. Ah, claro que sí, saluditos para usted. Las 6 de la tarde con 15 minutos. Vámonos, viene más música a través de la mejor estación, La Sabrosita. Claro que sí, 6 con 15, allá en Rancho Viejo, ¿verdad? Siempre nos acompañan, mil gracias. Ya estamos en el Ejido Morelos, por acá en el Nacimiento también, ándele. A todas las familias de mi amigo el Manofría, por allá en el Nacimiento, compadre. Saludos cordiales. Ahí todas las familias Vázquez, ¿verdad? Las familias Palao. Dice por acá que Simón Mayelo, Miguel Palao, Homero Vázquez, Samuel Vázquez, el Manofría, no hombre, qué bárbaro. Bueno, pues vámonos, 6 de la tarde con 15 minutos, súbale.

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5: Las 6 de la tarde ya con 21 minutos. Seguimos a través de la mejor estación. Ahí mi amigo el Tabasco. Saluditos, mi amigo. Ya está, compadre. Échenle más agua a los frijoles, compadre, porque ya cayó la visita. El saludo cordial ahí para el buen amigo el Tabasco. Saludito, mi amigo. Tenemos una temperatura de los, ¿qué? Como les comentaba, nomás 2 graditos hacia abajo. 37. Nos marca 37. Tuvimos máxima de 39, oiga. Fíjese, pero para mañana, dice domingo 2 de agosto, dice llovizna. Pues creo que sí, por ahí se mira algo de nubes así, en el firmamento. Entonces, dice por acá, 20% a las 3 de la mañana. Desde las 3 de la mañana, un 20% la probabilidad de lluvia, hasta las 10 de la mañana. Y luego, ya por la tarde, a las 5, de 5 de la tarde en adelante, oiga. De 5 de la tarde un 40%, a las 6 un 30%, a las 7 de la tarde un 40%. El día de mañana, domingo 2 de agosto, ¿verdad? Y la máxima temperatura la tendremos en los 36 grados centígrados el día de mañana. Las 6 de la tarde ya con 23 minutos. Claro que sí, saluditos para usted que nos acompaña a través de la mejor estación, La Sabrosita.
6: Y ahora que los
5: vámonos con algo del grupo Bronco. Gracias.

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4: A ver, Cachis Villa, ahí está el Cachis Villa en el Ejido Morelos. ¿Quién más me dices? Para Berna Espinosa, ¿quién más, mi amigo? Para la Pili Espinosa, ¿quién más? A toda la gente, Oscar Martínez, a todas las familias. Ricky Calderón también. Ándele, a don Pancho Villa y a la changa y a toda la raza. Al blog tú y al YouTube. Ya estamos, mi amigo, saluditos. Ándele. No, ya para eso estamos, saludos. Sí, hay puro mano fría y ya estamos, saluditos. Ándele, compadre, saluditos. Ándele, buenas tardes, saludos. Órale, ahorita voy con románticas, pero ahí vamos. Saludos. Ándale, saludos. Ya estamos, saluditos a la gente que está por allá en el Ejido Morelos, acompañándonos a través de la mejor estación, La Sabrosita. Viene algo del Buki Mayor, don Marco Antonio Solís. 6:34 PM. Escuchen la mejor música a través de la mejor estación, La Sabrosita.

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¿Quién? Para Chuy Gutiérrez, para Meño Arias, ahí para Kevin Álvarez, Roberto Álvarez y Chuy Álvarez, ¿verdad? Ya está, mis amigos. Ander, el saludito para ustedes que nos están acompañando a través de la mejor estación, La Sabrosita. Ya mi amigo el Cachi Villa y todas las familias por allá en el Ejido Morelos, les enviamos el saludo. La gente que está por acá, el taller Los Espumosos también por allá, en la Villa de Palau, Coahuila, siempre acompañándonos. Gracias. 17 minutos ya para las 7 de la tarde. No se diga acá el Tabasco también, saludito mi amigo. El flaquito de oro por allá en su casa, ¿verdad? Descansando bien padre. También abre los domingos, también vende taquitos los domingos, por si no sabían. Ya saben dónde, el flaco de oro. Taquitos al vapor, el flaco de oro. Ándele, súbale. 16 minutos ya para las 7.

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2: Ya solamente 17 minutos para las 7 de la tarde. El saludo para allá, para el taller Álvarez, ¿verdad? Ándele allá por la unidad deportiva, por allá nos están acompañando. Mil gracias. Ahí para...

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1: ¿Qué hace que una persona se sienta realmente satisfecha con su vida? La respuesta no es tan simple como parece. No depende solo del ingreso ni del éxito profesional. Aunque cada quien entiende la felicidad de manera distinta, en general tiene que ver con algo mucho más profundo. Hace unos días el INEGI presentó la Encuesta Nacional de Bienestar Autorreportado y el resultado es congruente con otros indicadores. Coahuila obtuvo la calificación más alta del país en satisfacción con la vida. No significa que no existan retos, pero sí habla de una percepción positiva, de un entorno que, con todo y sus imperfecciones, permite a muchas personas tener confianza en el presente y en el futuro. Estamos habituados a medir el desarrollo únicamente con cifras de crecimiento, pero una sociedad no se siente mejor solo porque su economía crece, sino porque puede vivir con certeza y tranquilidad. Cuando las reglas se respetan y prevalece el Estado de Derecho, las personas se atreven a invertir, emprender, formar patrimonio y hacer planes de largo plazo. También influye el tejido social, las familias, las comunidades, las empresas y las organizaciones civiles. El bienestar nunca es producto de un solo actor. Es una construcción colectiva. La verdadera tarea consiste en lograr que ese bienestar alcance a más personas, fortalezca la inclusión y amplíe las oportunidades para quienes aún esperan formar parte de esa realidad. Las sociedades más prósperas no siempre son las más felices, pero las sociedades más felices siempre son aquellas que tienen sus necesidades básicas resueltas, gozan de un sentido de pertenencia en la comunidad, sueñan y luchan por esos sueños, trabajan más por un ideal que por un sueldo, cuentan con lazos familiares sólidos y tienen un futuro por el cual luchar. Aquí, en nuestra tierra, la mayor riqueza no está en los balances financieros ni en las cuentas bancarias, está en la libertad, la seguridad y el carácter de nuestra gente. Te saluda tu amigo Enrique Martínez, que tengas un excelente día.
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0: Ok, vamos a continuar.
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6: ¿Qué hace que una persona se sienta realmente satisfecha con su vida? La respuesta no es tan simple como parece. No depende solo del ingreso ni del éxito profesional. Aunque cada quien entiende la felicidad de manera distinta, en general tiene que ver con algo mucho más profundo. Hace unos días el INEGI presentó la Encuesta Nacional de Bienestar Autorreportado y el resultado es congruente con otros indicadores. Coahuila obtuvo la calificación más alta del país en satisfacción con la vida. No significa que no existan retos, pero sí habla de una percepción positiva, de un entorno que, con todo y sus imperfecciones, permite a muchas personas tener confianza en el presente y en el futuro. Estamos habituados a medir el desarrollo únicamente con cifras de crecimiento, pero una sociedad no se siente mejor solo porque su economía crece, sino porque puede vivir con certeza y tranquilidad. Cuando las reglas se respetan y prevalece el Estado de Derecho, las personas se atreven a invertir, emprender, formar patrimonio y hacer planes de largo plazo. También influye el tejido social, las familias, las comunidades, las empresas y las organizaciones civiles. El bienestar nunca es producto de un solo actor, es una construcción colectiva. La verdadera tarea consiste en lograr que ese bienestar alcance a más personas, fortalezca la inclusión y amplíe las oportunidades para quienes aún esperan formar parte de esa realidad. Las sociedades más prósperas no siempre son las más felices, pero las sociedades más felices siempre son aquellas que tienen sus necesidades básicas resueltas, gozan de un sentido de pertenencia en la comunidad, sueñan y luchan por esos sueños, trabajan más por un ideal que por un sueldo, cuentan con lazos familiares sólidos y tienen un futuro por el cual luchar. Aquí, en nuestra tierra, la mayor riqueza no está en los balances financieros ni en las cuentas bancarias. Está en la libertad, la seguridad y el carácter de nuestra gente. Te saluda tu amigo Enrique Martínez. Que tengas un excelente día.
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0: Pokémon, vamos a continuar.
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0: Señor, en tus poderosas manos deposito mis anhelos, mis sueños, cada instante de este día, mi existencia entera y cada proyecto que albergo en mi corazón. Te imploro que me proporcionas fortaleza en aquellos momentos de incertidumbre y que nunca me permita sucumbir ante la tentación. Que sea tu amorosa luz la que ilumina siempre el camino que debo seguir. Bendíceme con tu sabiduría para tomar decisiones correctas y dale a mi espíritu la tranquilidad necesaria para afrontar los desafíos que se presenten. Asimismo, te pido que mi vida sea testimonio de tu amor y bondad para los demás, convirtiéndome en instrumento de tu paz y misericordia. Concede salud a mi cuerpo, armonía a mi mente y amor en mi corazón. En tus manos, Señor, coloco mi vida. En tu santo nombre. Amén.
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4: Que se escuche la bienvenida del señor Napoleón en el...

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3: ¿Qué hace que una persona se sienta realmente satisfecha con su vida? La respuesta no es tan simple como parece. No depende solo del ingreso ni del éxito profesional. Aunque cada quien entiende la felicidad de manera distinta, en general tiene que ver con algo mucho más profundo. Hace unos días el INEGI presentó la Encuesta Nacional de Bienestar Autorreportado y el resultado es congruente con otros indicadores. Coahuila obtuvo la calificación más alta del país en satisfacción con la vida. No significa que no existan retos, pero sí habla de una percepción positiva, de un entorno que, con todo y sus imperfecciones, permite a muchas personas tener confianza en el presente y en el futuro. Estamos habituados a medir el desarrollo únicamente con cifras de crecimiento, pero una sociedad no se siente mejor solo porque su economía crece, sino porque puede vivir con certeza y tranquilidad. Cuando las reglas se respetan y prevalece el Estado de Derecho, las personas se atreven a invertir, emprender, formar patrimonio y hacer planes de largo plazo. También influye el tejido social, las familias, las comunidades, las empresas y las organizaciones civiles. El bienestar nunca es producto de un solo actor, es una construcción colectiva. La verdadera tarea consiste en lograr que ese bienestar alcance a más personas, fortalezca la inclusión y amplíe las oportunidades para quienes aún esperan formar parte de esa realidad. Las sociedades más prósperas no siempre son las más felices, pero las sociedades más felices siempre son aquellas que tienen sus necesidades básicas resueltas, gozan de un sentido de pertenencia en la comunidad, sueñan y luchan por esos sueños, trabajan más por un ideal que por un sueldo, cuentan con lazos familiares sólidos y tienen un futuro por el cual luchar. Aquí, en nuestra tierra, la mayor riqueza no está en los balances financieros ni en las cuentas bancarias, está en la libertad, la seguridad y el carácter de nuestra gente. Te saluda tu amigo Enrique Martínez, que tengas un excelente día.
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7: Hoy es domingo.

Muy buenos días, tengan todos ustedes, mis queridos hermanos. Qué gusto y qué alegría me da, mis hermanos, saber que a través de los años la vida nos va enseñando, a cada paso de nuestra vida vamos aprendiendo algo diferente. Y cuando ya estamos en esta edad adulta, ya de personas como uno de 80 años, nuestros razonamientos son tan diferentes, pensamos, ya no pensamos como en aquellos 40, en los 50, en los 60, que tenemos unos razonamientos muy diferentes acerca de la vida y cómo enfrentar las cosas. Por eso hemos estado platicando, compartiendo con ustedes acerca de los temas que hemos platicado acerca de la preocupación y de cómo llevar las cosas de una manera mejor. Hoy, mis hermanos, voy le agradezco a Dios porque nos da la oportunidad de nuevamente entrar con nuestro programa Domingo, Día del Señor. Iniciamos en el nombre del Padre, del Hijo y del Espíritu Santo. Amén.

Del Santo Evangelio según San Mateo. Gloria a ti, Señor. En aquel tiempo, al enterarse Jesús de la muerte de Juan el Bautista, subió a una barca y se dirigió a un lugar apartado y solitario. Al saberlo la gente, lo siguió por tierra desde los pueblos. Cuando Jesús desembarcó, vio aquella muchedumbre, se compadeció de ella y curó a los enfermos. Como ya se hacía tarde, se acercaron sus discípulos a decirle: «Estamos en despoblado y empieza a oscurecer. Despide a la gente para que vayan los caseríos, compren algo de comer». Pero Jesús les replicó: «No hace falta que vayan, denle de ustedes de comer». Ellos le contestaron: «No tenemos aquí más que 5 panes y 2 pescados». Él les dijo: «Tráiganmelos». Luego mandó que la gente se sentara sobre el pasto. Tomó los 5 panes y los 2 pescados. Y mirando al cielo, pronunció una bendición. Partió los panes y se los dio a los discípulos para que los distribuyeran a la gente. Todos comieron hasta saciarse, y con los pedazos que habían sobrado, se llenaron 12 canastos. Los que comieron eran unos 5,000 hombres, sin contar a las mujeres y a los niños. Palabra del Señor. Gloria a ti, Señor Jesús.

Hola, buenos días, hermanos. Hoy quiero compartir con ustedes lo siguiente. Se llama Dedicado a ti. Mi trabajo es un trabajo como el de casi todos, pero yo escojo qué clase de día quiero tener. Hoy puedo amargarme porque tengo que trabajar, o puedo gritar de alegría porque tengo trabajo. Hoy puedo llorar porque las rosas tienen espinas, o puedo reír porque las espinas tienen rosas. Hoy puedo quejarme porque tengo que hacer las labores del hogar, o puedo sentirme honrado porque tengo un techo donde vivir. Hoy puedo frustrarme porque no tengo dinero, o puedo estar satisfecho de mi ingenio para ahorrar. Hoy puedo protestar porque amaneció con lluvia, o puedo darle gracias a Dios por el agua que existe. Hoy puedo compadecerme de mi salud, o puedo aceptarlo porque el dolor me redime. Hoy puedo disimular mis defectos para quedar bien con mis semejantes, o disimular mis pequeños heroísmos para quedar bien con Dios. Hoy veo mis manos, pueden dañar, destruir y maltratar, pero también pueden acariciar, curar y sostener. Hoy puedo pensar que Dios es un espejo del hombre, o considerar que el hombre está hecho a imagen de Dios. Hoy puedo ponerme de mal humor porque escuché una crítica, o puedo aprovechar esa ocasión para desagraviar y reparar. Hoy puedo llorar porque perdí a un ser querido, o puedo pensar que llegó a su patria verdadera. Hoy puedo tener contradicciones y maldecir la vida, o puedo ver una ocasión de ayudar a Jesús a llevar su cruz. Hoy puedo angustiarme porque tengo una pausa en el día, o puedo alegrarme porque puedo hacer oración. Hoy puedo arrastrar la cobija el día completo, o puedo caminar con novedad de sentido. Hoy se me ha dado una vida pequeña, para que la derroche en el placer o la aproveche buscando el bien de los demás y la felicidad. Hoy aprendí que lo más importante en la vida no es ganar dinero, ni ascender en la escala social, ni recibir honores. Lo más importante en la vida es el tiempo. El tiempo que dedicamos a las personas que amamos. Vive cada día como si fuera el único o el último que tienes. La diferencia entre un día gris y un día con sentido depende de la forma como se afronta. Eso es todo, hermanos. Me despido de ustedes y que Dios los acompañe.

una luz para tu diario vivir. Mis hermanos, el día de hoy comparto con ustedes una hermosa bendición de todos los ancianos, para todos nosotros que somos también ancianos, pero que con un corazón joven. Vaya, lo tenía que decir, mis hermanos. Hay que tener nuestro corazón, sentirnos que estamos vivos, que estamos jóvenes a pesar de la edad. Hoy comparto con ustedes las bendiciones del anciano, que estaría muy bien que reflexionáramos. Benditos sean aquellos que entienden lo torpe de mi caminar y la poca firmeza de mi pulso. Benditos sean aquellos que comprenden que ahora mis oídos se esfuerzan por escuchar las cosas que los demás dicen. Benditos sean aquellos que parecen comprender que mis ojos están empañados y mi sentido del humor es limitado. Benditos sean aquellos que disimulan cuando derramo el café sobre la mesa. Benditos sean aquellos que con una sonrisa amable se detienen a platicar conmigo, aunque sea unos momentos. Benditos sean aquellos que comprenden mis fallas de memoria y nunca me dicen, ya has repetido la misma historia varias veces. Benditos sean aquellos que saben despertar recuerdos del pasado feliz. Benditos sean aquellos que me hacen saber que soy querido y que soy respetado y que no estoy solo. Benditos sean aquellos que comprenden mis faltas, mis fallas de memoria y que nunca me dicen, ya lo repetiste muchas veces. Benditos sean aquellos que me tienen paciencia, que todavía quieren platicar conmigo, que todavía me dan unos momentos, un poquito de su tiempo para disfrutarlos y para convivir con aquellos, con todos, en todo momento. Mis hermanos, qué hermosas son estas bendiciones de un anciano para todos nosotros. Ojalá y ustedes que están jóvenes comprendan que hay que darles su tiempo a las personas de la tercera edad, que nos hacen vivir unos momentos de felicidad y de alegría cuando comparten con nosotros un poquito de su tiempo. Que así sea.

Hermanos, en el Evangelio de hoy contemplamos a Jesús que al enterarse de la muerte de Juan el Bautista busca un lugar apartado para estar a solas. Sin embargo, la gente lo sigue. Jesús podría sentirse cansado o necesitar tiempo para sí mismo, pero al ver aquella multitud se compadece de ella y atiende sus necesidades. Después de escuchar y sanar a los enfermos, llega la tarde y los discípulos le dicen a Jesús que despida a la gente para que vaya a buscar alimento. Pero Jesús le responde: no hace falta que se vayan, denles ustedes de comer. Esta frase también está dirigida a nosotros. Muchas veces vemos necesidades a nuestro alrededor y pensamos: eso le corresponde a alguien más. Yo no puedo hacer nada. Es demasiado para mí. Los discípulos tenían solamente 5 panes y 2 peces, algo que parecía insuficiente para alimentar a tanta gente. Sin embargo, cuando ponemos en las manos de Jesús lo poco que tenemos, Él puede convertirlo en abundancia. También es hermoso descubrir que Jesús no permanece indiferente ante el hambre de las personas. Él se preocupa por el ser humano de manera integral, por su corazón, por su salud y también por sus necesidades concretas. Como discípulos suyos, estamos llamados a mirar con compasión a quienes tienen hambre de alimento, pero también a quienes tienen hambre de cariño, de compañía, de esperanza, de justicia o de una palabra que les devuelva la confianza. Jesús no nos pide resolver todos los problemas del mundo, nos pide no pasar de largo ante quien necesita de nosotros. Lo poco que ofrecemos con amor puede convertirse en las manos de Dios en una gran bendición para los demás. Que aprendamos a decir como los discípulos: Señor, esto es lo que tengo, y que tengamos la confianza de ponerlo en sus manos, porque cuando compartimos desde el corazón, Dios hace que nunca falte el pan de la esperanza, del amor y de la fraternidad. Gracias, hermanos.

Pues bien, mis hermanos, le damos gracias a Dios por este hermoso domingo, día del Señor. Mis hermanos, me había tardado en decirlo así fuertemente, esa hermosa palabra, día del Señor, en el cual asistamos todos a la Santa Misa, vayamos a escuchar la palabra de Dios. Alguna enseñanza hermosa nos ha de quedar a cada uno de nosotros y nos va a dar esa paz y esa fortaleza para vivir toda la semana con alegría, con fe, con esperanza y con amor. Vamos a despedirnos y vamos a decirle a nuestra Madre Santísima: Dulce Madre, no te alejes, tu vista de mí no apartes. Ven conmigo a todas partes y sola nunca me dejes, ya que me proteges tanto como una verdadera madre. Haz que nos bendiga el Padre, el Hijo y el Espíritu Santo. Amén. Sagrado Corazón de Jesús, en vos confío. María, salude todos los enfermos, rogad por ellos y por nosotros que recurrimos a vos. Amén. Santa Rosa de Lima, ruega por tu pueblo. Que así sea.

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4: ¿Qué hace que una persona se sienta realmente satisfecha con su vida? La respuesta no es tan simple como parece. No depende solo del ingreso ni del éxito profesional. Aunque cada quien entiende la felicidad de manera distinta, en general tiene que ver con algo mucho más profundo. Hace unos días, el INEGI presentó la Encuesta Nacional de Bienestar Autorreportado y el resultado es congruente con otros indicadores. Coahuila obtuvo la calificación más alta del país en satisfacción con la vida. No significa que no existan retos, pero sí habla de una percepción positiva, de un entorno que, con todo y sus imperfecciones, permite a muchas personas tener confianza en el presente y en el futuro. Estamos habituados a medir el desarrollo únicamente con cifras de crecimiento, pero una sociedad no se siente mejor solo porque su economía crece, sino porque puede vivir con certeza y tranquilidad. Cuando las reglas se respetan y prevalece el Estado de Derecho, las personas se atreven a invertir, emprender, formar patrimonio y hacer planes de largo plazo. También influye el tejido social, las familias, las comunidades, las empresas y las organizaciones civiles. El bienestar nunca es producto de un solo actor. Es una construcción colectiva. La verdadera tarea consiste en lograr que ese bienestar alcance a más personas, fortalezca la inclusión y amplíe las oportunidades para quienes aún esperan formar parte de esa realidad. Las sociedades más prósperas no siempre son las más felices, pero las sociedades más felices siempre son aquellas que tienen sus necesidades básicas resueltas, gozan de un sentido de pertenencia en la comunidad, sueñan y luchan por esos sueños. Trabajan más por un ideal que por un sueldo. Cuentan con lazos familiares sólidos y tienen un futuro por el cual luchar. Aquí, en nuestra tierra, la mayor riqueza no está en los balances financieros ni en las cuentas bancarias. Está en la libertad, la seguridad y el carácter de nuestra gente. Te saluda tu amigo Enrique Martínez. Que tengas un excelente día.
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6: Mi hermano, mi hermana nunca vio a mi abuelita. Yo era el que la cuidaba. Y mi abuelita dijo que la casa era para mí. Sí, pero te la dijo platicada. Tú puedes decir, pues yo estoy viviendo en esta casa, pero pues está intestada porque mi abuelito se murió. Y él siempre dijo que era para mi papá. Y ya se murió también mi papá. No, es que hacer el testamento es llamar a la muerte. Eso nomás para los viejitos. No. Notario interviene en todas esas etapas, sí, para ir dando esta tranquilidad y esa certeza.
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0: Vamos a dar inicio al programa Actuando Derecho con Ramiro González. Es el programa de la realidad jurídica, política y social. Vamos a iniciar con el episodio cuarto, en el cual es referente a las funciones de las notarías públicas. Y nos encontramos aquí con un invitado especial, un invitado que es de los abogados más preparados aquí de la región carbonífera. Me refiero al doctor Eladio Romero Dávila, que es el titular de la notaría pública número 15 del distrito notarial de la región carbonífera. Qué bueno que nos acompaña, doctor, a este programa Actuando Derecho.
1: Gracias, licenciado. Muchas gracias a Grupo M Radio, así como gracias a ti en lo personal con tu programa Actuando Derecho, que es tu programa, licenciado Ramiro González. Y te agradezco mucho la invitación a venir a tener una charla contigo.
0: Le recuerdo al amable auditorio que nos sigue que nosotros nos encontramos con el correo electrónico actuandoderecho@rgm.com y también estamos con una página de Facebook que se denomina Actuando Derecho. Quiero comentarles que el doctor Eladio Romero es licenciado en Derecho y Ciencias Jurídicas, egresado de la Facultad de Derecho y Ciencias Sociales, ahora Facultad de Derecho y Criminología de la Universidad Autónoma de Nuevo León. También cursó una maestría en Derecho Fiscal en la Facultad de Jurisprudencia de la Universidad Autónoma de Coahuila y también cursó el doctorado en Derecho en la Facultad de Derecho y Criminología de la Universidad Autónoma de Nuevo León. El doctor Eladio Romero ha impartido diversas materias en la carrera de Derecho de la Universidad Autónoma del Noreste, Campus Sabinas, desde el año 1994 hasta el año 2008, y también impartió cátedra en la carrera de Derecho de la Universidad Metropolitana de Coahuila, Unidad Nueva Rosita. Cabe señalar que es un abogado litigante con más de 36 años de experiencia y se ha desempeñado principalmente en el ámbito jurídico en las materias fiscal y administrativo. Y en noviembre del año 2017, el Congreso del Estado de Coahuila de Zaragoza, a propuesta del gobernador del estado, le otorgó la patente de notario público, entrando en funciones como titular de la notaría pública número 15 en Nueva Rosita, Coahuila, el mes de enero del año 2018. Vamos a iniciar, doctor, con el tema que nos toca ahora, que es en relacionado a las notarías públicas o a las funciones del notario público. Lo primero que le preguntaría es en relación a una introducción de qué es lo que vamos a hablar.
1: Mira, primero tenemos que entender qué desarrolla un notario público. Un notario público es aquella persona, jurista, abogado, al cual el Estado, en este caso el Estado de Coahuila, le delega la función de una confianza legal. Es decir, yo soy una persona con estudios jurídicos que básicamente se pide que sea licenciado en Derecho, y debes tener conocimientos previos sobre materia civil, sobre materia de contratos, en materia fiscal, inclusive de prevención de lavado de dinero y en fin, todas aquellas materias que rodean una actividad notarial. Y debes presentar una solicitud, primero al Poder Judicial, porque intervienen los tres poderes.
2: Sí.
1: Una solicitud al Poder Judicial para desahogar una serie de diligencias para acreditar tu reconocida solvencia moral. Luego tienes que hacer el trámite ante el Poder Ejecutivo, el cual te asigna una fecha y hora para un examen. En ese examen de conocimientos y que seas una persona apta y adecuada para desempeñar la función. Si pasas ese examen, te obtienes una patente de aspirante. Y una vez que eres aspirante a notario, el Ejecutivo lo considera necesario, de acuerdo a la actividad económica de la región, y presenta una propuesta al Congreso del Estado para tu habilitación como notario público de manera definitiva. Una vez que el Congreso lo autoriza, se regresa hacia el Ejecutivo y el Ejecutivo te asigna un distrito para ejercer tu función. Es decir, te delega la fe y la confianza para que los actos jurídicos que pasen a través de nosotros gocen de esa certeza jurídica que se requiere para los actos solemnes.
0: Correcto, muy bien. Antes que nada, quiero saludar al amable auditorio que nos está siguiendo por el canal de televisión Coahuila Hoy, y en especial el agradecimiento al Grupo Martínez, y un saludo también muy especial a las personas que nos siguen en la región centro a través de la estación Coahuila Hoy, Radio Monclova 93.1. Señor notario, quisiera preguntarle, ¿qué es en sí un notario público?
1: Un notario público es aquella persona que da fe y legalidad de los actos jurídicos que celebran los particulares. Por ejemplo, una compra-venta de un inmueble, un poder, un testamento, una donación, una asamblea en las empresas. Por ejemplo, te diría, tú puedes decir, oye, yo deseo comprar un coche. Y las mismas leyes establecen un procedimiento. Tú te vas a un local, ya sea una agencia automotriz o un local, y celebras un contrato con un particular. Se hace la compra-venta, te entrega la factura. Pero en tratándose de inmuebles no funciona así. Todo ese tipo de contratos se tienen que hacer con la solemnidad adecuada ante una institución del Estado. Pero el Estado no la desarrolla de manera directa. Por eso delega esa confianza, esa fe y legalidad, la delega en profesionales del derecho que estamos distribuidos a lo largo del Estado. Por ejemplo, un símil, si tú dices, oye, yo quiero adquirir matrimonio, pues no vas y te casas a cualquier esquinita, no, vas ante un oficial de registro civil, que es una persona investida por el Estado y autorizada para celebrar esos actos. Si tú deseas adquirir una casa, donar, hacer un testamento, tú tienes que ir hacia una figura o institución del Estado para realizar ese acto, el cual es un profesional del derecho que fuimos habilitados para ello.
0: Muy bien. También me gustaría mandar un saludo a todas las personas que nos escuchan amablemente en la región de los Cinco Manantiales a través de la estación de radio La Traviesa en la estación 97.3. También quisiera preguntarle, doctor, ¿qué significa lo que estaba comentando ahorita, la fe pública? ¿Qué significa esa palabra?
1: La fe pública es la confianza legal. Es decir, el Estado te da a ti una confianza. Acuérdate, si cuando hablas de confianza, la palabra confianza viene con fe.
0: Sí.
1: La fe es una creencia en algo. Y acuérdate que las palabras, pues se las lleva el viento. Las palabras tienen que estar por escrito. Pero yo, ¿cómo sé que esa palabra escrita, pues la redactó la persona que tú me dices? Yo, ¿cómo sé que esa firma que aparece en su documento, efectivamente la puso la persona que tú me dices? Bueno, cuando acudes ante un notario público, yo doy fe. Yo ante mí, a mí me consta que esa persona vino aquí, me consta que esa persona se identificó con un documento oficial y me consta que en mi presencia lo firmó. Pero no es lo mismo que sea ante una persona que dice, no, es que yo lo vi. Sí, pero tú no gozas de esa confianza que te da el Estado para que tus actos jurídicos tengan autenticidad y certeza. El Estado reconoce la certeza y autenticidad de un acto siempre y cuando pase frente a los funcionarios que el Estado designó para ellos. En este caso me designó a mí como notario público número 15. En la región somos 15 notarías, pero estamos 13 en funciones por distintos trámites, uno por fallecimiento y otro por un trámite administrativo. Pero nos encontramos 13 personas en funcionamiento. Es muy importante que veamos que la función del notario es preventiva. Por eso siempre hemos utilizado la frase de que notaría abierta es juzgado cerrado. ¿Por qué? Porque, por ejemplo, tú, señor, que tú eres un juez, tú puedes decir, oye, aquí las personas celebraron un convenio en tal o cual trámite, pero pues tiene que ser la presencia de la autoridad jurisdiccional que tú presides para tener la confianza y la certeza de que las partes vinieron con su voluntad, vinieron sin ser coaccionados, sin ser presionados, y manifestaron su voluntad, no se violentan derechos y autorizas un acto. Es algo similar con nosotros, pero es algo previo. Las gentes comparecen con nosotros para celebrar un acto jurídico, para decir cómo quieren sus bienes para cuando ellos fallezcan. El señor me dice, yo quiero que cuando yo fallezca, mi casa quede aquí, y mi terreno quede acá, y mi coche quede allá. Bueno, eso yo lo hago constar en un documento. Al momento que lo firma, yo estoy investido de esa legalidad y certeza que da el Estado. Yo lo firmo, lo autorizo y lo sello. Y ese documento tiene una validez oficial, en el caso del testamento, pues hasta la muerte del señor. El señor sigue conservando sus bienes. Pero una vez que el señor o esa persona fallece, ese documento tiene toda la legalidad para que se haga la voluntad que me señaló en el mismo.
0: Qué tema tan interesante, todo lo relacionado con las notarías públicas. Cabe señalar que es una facultad que le otorga el Estado, también es una gran responsabilidad. Y me gustaría que nos tocara el tema relacionado, ¿qué funciones sociales realiza un notario público?
1: Mira, nosotros tenemos varias cosas, como te decía al principio, incluso un poquito antes de iniciar esta charla. Nosotros los notarios en esencia somos licenciados en derecho, porque esa es la profesión por excelencia que debemos tener para poder ejercer esta profesión. Es decir, ya contamos con conocimientos académicos de muchas ramas del derecho, aunque con el tiempo te vas especializando. En materia laboral, como usted, que está en materia laboral, hay quienes en materia civil, mercantil, fiscal, etcétera. Entonces, un notario no actúa como abogado de las partes, actúa como asesor de las partes. Y una función social que nosotros contamos es prevenir conflictos. ¿Por qué? Porque los actos jurídicos que realizan los particulares en la venta de una casa, cuando mi abuelita dijo que la casa iba a ser para mí, cuando escuchamos ese pues, tipo chascarrillo de que se pelean por los terrenos de la abuela,
0: sí,
1: es cierto. Es cierto que en la práctica se ve que es que mi hermano, mi hermana nunca vio a mi abuelita y yo era el que la cuidaba. Y mi abuelita dijo que la casa era para mí. Sí, pero te la dijo platicada. Por eso una función social que tenemos nosotros los notarios es, por eso te agradezco de nueva cuenta la invitación a tu programa y claro, sí, al auditorio que nos escucha, que entienda que invertir tiempo y esfuerzo en acudir a un notario es para recibir una asesoría para el acto tan trascendental que vas a realizar.
0: Sí.
1: Como transmitir un bien,
0: sí,
1: vivo, ya sea en venta o en donación a tu ser querido, o estipular qué persona lo va a tener para cuando tú ya no estés y no heredes problemas. Por eso, lo que debemos tener nosotros es una función social que significa un acercamiento a la ciudadanía, orientarlos en cómo deben realizar sus trámites o sus cuestiones legales, previendo conflictos. Por eso me regreso a lo que te había dicho.
0: Sí.
1: Una notaría abierta significa un juzgado cerrado. Tú eres mucho más experto que yo en ese tema, pero estoy seguro que en algunos conflictos que te haya tocado tratar como juez, quiero pensar que alguna vez pensaste y dices, tan fácil que se pudo haber arreglado esto si las gentes hubieran previsto cómo hacer las cosas y no violentarlas de manera tal que el día de mañana tienen un conflicto en un tribunal.
0: Sí, eso es correcto. También me gustaría en este momento mandar saludos a las amables personas que nos siguen en la ciudad de Saltillo a través de la estación de radio de Coahuila Hoy, Radio Saltillo, en la frecuencia 102.5. Doctor Eladio Romero, también me gustaría que nos comentara en relación a que el notario, ¿cómo interviene en la vida diaria de las personas?
1: Nosotros intervenimos en la vida diaria, ¿sabes que intervenimos mucho en la tranquilidad patrimonial de la familia? En la tranquilidad patrimonial de tu empresa.
0: Sí.
1: ¿Qué sucede en la familia? Tú puedes decir, pues yo estoy viviendo en esta casa, pero pues está intestada porque mi abuelito se murió. Y él siempre dijo que iba a ser para mi papá y ya se murió también mi papá. Bueno, el notario interviene en todas esas etapas,
0: sí,
1: para ir dando esta tranquilidad y esa certeza. Es cierto, tenemos que trabajar, tenemos que desarrollarnos, pero una de las cuestiones muy importantes en la vida familiar es tener un orden patrimonial. Así como tienes una relación con la pareja para darle un orden jurídico, ya sea a través del concubinato, a través del pacto o a través del matrimonio, y tienes hijos y los registras porque ese es el estatus jurídico de tus seres queridos, y vas y arreglas lo de tu pensión y abres una cuenta de banco y vas haciendo distintos actos a lo largo de tu vida. Bueno, tu orden patrimonial, principalmente el inmobiliario y el sucesorio, tiene que pasar por las manos de un notario. Y no nada más porque el notario lo lee y lo sella, no. El notario revisa, verifica la legalidad de esa documentación, verifica el tracto del mismo, cómo ha estado pasando de una persona a otra,
0: sí,
1: verifica el estatus del mismo en las oficinas registrales y catastrales, se encarga de calcular los impuestos, retenerlos en su caso, pagarlos, llevar los trámites administrativos, irlo escribiendo a las distintas dependencias y entregarte un documento que te otorga la certeza patrimonial. Tú tienes una certeza familiar con tus seres queridos, pero mucho, muy importante es otorgar esa certeza patrimonial, que es una protección presente y futura para nuestros seres queridos.
0: Muy bien, me llamó la atención lo que hablaba en relación a las cuestiones previsoras o de voluntad anticipada. Me gustaría que hablara algo relacionado con ello. Antes de eso, quisiera mandar saludos también a las personas que nos acompañan y nos escuchan de la ciudad de Piedras Negras a través de la estación de radio Coahuila Hoy, Radio Piedras Negras, en la frecuencia 106.3. Adelante.
1: Lo que tú me comentas es un punto, fíjate, que muy poco explorado a través de la ciudadanía, porque a veces no lo conocemos.
0: Sí.
1: En Coahuila existe un documento que se llama un documento de... son disposiciones previsoras.
0: Sí.
1: Eso significa que ahorita que tú y yo estamos aquí sentados, estamos perfectamente sanos y conscientes y personas adultas que tomamos decisiones, ese es un documento que se establece ante notario público, en el cual tú le dices al notario si deseas o no deseas que en caso de una enfermedad terminal donde estés incapacitado para tomar decisiones,
0: sí,
1: alguien toma esas decisiones por ti, o desde ahorita establezcas que si se utilice hasta lo último de la ciencia médica para mantenerte con vida, o tener que no se hagan etapas terminales o pruebas, experimentos. Es decir, que tú digas que el transcurso de tu enfermedad llegue a su fin sin que se sigan desahogando métodos científicos o médicos que pudieran prolongar, no quiero decir la palabra artificial, sí, pero digamos prolongar la vida de una manera que a lo mejor tú dirías ya no era digna para mí. Entonces tú, son disposiciones previstoras, es decir, respetar tu dignidad, la voluntad y autonomía de tu persona. Es decir, ¿qué tratamiento deseas o no deseas recibir en caso extremo de una enfermedad terminal en el cual tú ya estás inconsciente, ya no puedes tomar la decisión?
0: Sí, que puede suceder,
1: ¿no? No significa, como conocemos, desconectar, porque eso sería una eutanasia.
0: Uh-huh.
1: O sea, no estás tú diciendo, no, a mí desconéctenme. No, no, no. El médico puede decir, ahí el señor estipuló que si tiene paro cardíaco no le demos resucitación. Dice que si tiene, está en coma y hay un tratamiento experimental, que no se lo demos. Entonces, simplemente, pues nomás ya no te damos esos tratamientos extremos para prolongar una vida que tal vez va a ser más de sufrimiento que de otra cosa.
0: Muy bien, correcto.
1: Pero sí es un procedimiento previsto en nuestra ley notarial. Hay una ley para disposición de enfermedad terminal, no me acuerdo el nombre exacto de la ley,
0: sí,
1: pero está la ley y la ley de notarial la prevé.
0: Muy bien. Antes de continuar, también quiero mandar saludos a todos los radioescuchas de La Laguna, principalmente en la ciudad de Torreón, a través de la estación de Radio Coahuila Hoy, Radio Laguna, en la frecuencia 97.5. Doctor, ¿qué relación tiene un notario con las empresas, asociaciones y negocios en general?
1: Fíjate que ahí se genera una... ahí sí, de plano, el notario es... En la vida familiar de las personas físicas, tú, yo, nosotros, nuestra familia, es un aspecto patrimonial, testamentario y decisiones tan personales como las disposiciones en una enfermedad terminal. Pero en la vida de las empresas tiene una gran esencia.
0: Sí.
1: ¿Por qué? Porque una persona moral, principalmente, sí, las personas físicas empresariales también tienen sus características. Pero en el caso de una persona moral, pues ese se conjuga con dos o más personas que se asocian. Hoy vamos a poner de socios y vamos a poner este negocio. De entrada puede ser muy atractivo, los dos aportamos nuestro talento, aportamos nuestro dinero y nuestros conocimientos. Pues sí, pero el negocio empieza a crecer.
0: Sí.
1: Tiene que dársele formalidad. Se tiene que constituir una empresa como tal, ya sea una de naturaleza mercantil, como una sociedad anónima de capital variable, que son las más comunes,
0: sí,
1: o una sociedad civil, que es para un fin preponderantemente económico, pero no de actividades mercantiles. En esta, la ley establece que tendrá que ser con un fedatario público la constitución, es decir, el acta de nacimiento de esa empresa. ¿Quiénes la constituyen? ¿Cuál es el objeto social, su domicilio, su denominación, su capital social? ¿Cuánto le aporta cada quien? Los estatutos, las reglas claras. ¿Quién va a ganar qué? ¿Cuánto va a ganar cada quien? ¿Cómo se va a repartir? ¿Cómo se van a otorgar poderes? ¿A quién vamos a autorizar? ¿Cuál va a ser el organigrama? ¿Qué asambleas se celebran? Porque le vamos a meter más dinero a la empresa, vamos a retirar capital, vamos a meter más socios. En fin, ahí el notario es un gran aliado del empresario, porque el empresario, y no lo dudo ni tantito, son unos genios en lo que están haciendo, pero a lo mejor en metales, en fierros, en compras, en ventas, en equipos, pero en lo jurídico, ellos deben tener un notario que conozca el giro de su empresa, y por ello los notarios, una de las, que sí es cierto, mis compañeros notarios son unos genios y muy buenos, los notarios que yo tengo la fortuna de conocer,
0: sí,
1: que conocen de darte un asesoramiento adecuado para el escenario que le presentas. Si tú le dices, ¿sabes qué, notario? Voy a incorporar a mis hijos, a mis hijas, ya son adultos, ya los voy a incorporar de manera formal como socios. Bueno, redactar un acta. ¿Cuántas acciones tienes tú? ¿Cuántas acciones tiene el hijo? ¿Quién es él? ¿Cómo va el organigrama? ¿Quién va a ser el presidente del consejo? ¿Secretarios, tesoreros, administradores únicos, gerentes, directores? ¿Qué hace cada quien? ¿Cómo va a ser sus remuneraciones? Y en fin, es toda la estructura de nacimiento y mantenimiento de una sociedad.
0: Muy bien. A través de este tiempo, de estos años, yo he escuchado a las personas, la mayoría de las gentes, que confunden lo que es un notario con un abogado, un juez. No sé si quisiera comentarnos algo referente a ese tema.
1: Es que mira, el notario, el abogado y el juez partimos de un tronco común. ¿Cuál? Sí. Que somos estudiosos de derecho. Sí. Somos profesionales del derecho. Tuvimos que haber pasado en alguna etapa de nuestras vidas por una universidad en la cual obtuvimos el título de licenciado en derecho, y luego ya la vocación, los planes de vida, tu desarrollo profesional te va llevando por distintas ramas. Por ejemplo, usted, señor, tuvo la fortuna de incursionar en la carrera judicial previa trayectoria que usted ha llevado en el servicio público, y te vas enfocando en una rama, y cuando te das cuenta ya estás conjugado en un poder judicial como un digno juzgador de nuestra región. Y hay quienes, yo lo hago, porque sí, también la ley notarial lo prevé,
0: sí,
1: pues quienes optamos por dedicarnos plenamente al litigio, o bien, como fue en mi caso, donde el señor gobernador del estado en su momento a mí me propuso para notar en nuestra región ante el Congreso y fui aprobado como tal. Entonces encauzó mi carrera y ya la encaucé en el derecho notarial. Pero el juez resuelve conflictos. ¿Por qué? Porque ante usted como juez viene una persona que argumenta ciertos hechos con sus pruebas, y la otra pues otros hechos con sus pruebas, y en un momento dado tendrá que dilucidar qué fue la verdad de los hechos que se le plantean.
0: Sí.
1: En el caso de un abogado litigante, pues es un abogado que postula, que defiende los intereses de una de las partes ante un tribunal. ¿Y por qué no? También los asesora en sus estrategias de defensa o estrategias contractuales, etcétera. En cambio, el notario, nosotros no somos los abogados de las partes, somos el notario de las partes que comparecen. Nuestra función es asesorar tanto al que vende, al que compra, al que contrata por un lado, al que contrata por el otro, para asesorarlos en cuanto al acto jurídico que de manera voluntaria acuden con uno. ¿Por qué? Porque ustedes dos o tres personas decidieron unirse para formar una empresa. Entonces yo les explico los alcances, les explico los requisitos, les explico las obligaciones que van a surgir con esta unión empresarial que están a punto de desarrollar, se les asesora y se les da certeza y legalidad al acto jurídico, y el cual queda estructurado de manera tal que previene conflictos. Entonces, la función que tenemos nosotros es desarrollar la función notarial de asesoría y esclarecimiento de dudas y esclarecimiento de derechos y obligaciones de las partes, para que quede claro quién es quién y qué le toca a cada quien. Y de esa manera, pues se reducen al mínimo los conflictos que llegan a los tribunales, porque todo queda perfectamente claro desde el principio.
0: Correcto, muy bien. También me gustaría que hablara un poco en relación con mitos y realidades de la notaría o de los notarios. Porque pues se han escuchado muchas cosas siempre que comenta el común de la gente, ¿va? Que dice, acudir ante un notario solo para firmar papeles, es para realizar gastos.
1: Lo más firme y sella,
0: pero no. Pues es muy amplio las facultades, como ya las ha dicho. Pero quisiera comentar algo relacionado con eso de las realidades o los mitos de los notarios.
1: No, lo que pasa es que la gente dice, no, es que como es que un notario, él nomás va a cobrar por sellarte y firmarte. No. Un notario revisa.
0: Sí.
1: Revisa la identidad de las partes, su capacidad, revisa la voluntad, revisa todos y cada uno de los requisitos legales que conlleva el acto jurídico. No es lo mismo que llegues con un contrato de arrendamiento de maquinaria industrial, con un contrato de arrendamiento de un local comercial, con un contrato de arrendamiento de una casa habitación. No es lo mismo que llegues para establecer tu voluntad en caso de enfermedad terminal. No es lo mismo que llegues a constituir una empresa, comprar una casa. Tú me dices, oye, le quiero donar mi casa a mi hija.
0: Sí.
1: Bueno, todo eso conlleva revisar, verificar la legalidad, los antecedentes, documentos, formalidades, consecuencias jurídicas. Y una vez que se ha cumplido con todos esos requisitos,
0: sí,
1: se procede a sellar y firmar. Incluso un notario no sella ni firma hasta que se haya cumplido todos los requisitos previos. Otra, es que el notario es muy caro. Una obligación que tenemos los notarios,
0: sí,
1: es entregar un presupuesto pormenorizado y detallado a nuestros usuarios.
0: Sí.
1: Va por un lado la parte vendedora, la parte compradora, una vez que yo tengo la información de los valores del inmueble, valor catastral, valor comercial, valor operación, tipo de inmueble, etcétera, toda esa información,
0: sí,
1: tenemos la obligación, que es donde yo invito a la gente que acude con su notario de confianza, dile, oye, entrégame el presupuesto. Porque en ese documento te vas a poder percatar cuánto es de un plano, de un avalúo, de un certificado, una constancia, los derechos registrales, derechos catastrales, impuestos que se generen con motivo de la operación. Y te vas a dar cuenta que los honorarios es la parte más pequeña de todo.
0: Sí.
1: ¿Por qué? Porque efectivamente se tienen que pagar impuestos y contribuciones. Por eso mucha gente, desgraciadamente, se quedan en informalidad o en una compraventa así nomás entre tú y yo, y la firmamos aquí nosotros, porque acudieron notarios y dice, hay que pagar impuestos. Pues se tienen que pagar.
0: Sí, porque después vienen los problemas, ¿no?
1: Sí, es que muchas veces dicen, no, hombre, pues con un contrato ya lo firmamos. No. Yo le digo a la gente, vas a celebrar una operación, una compraventa, vas a hacer una donación, vas a renunciar a derechos hereditarios, vas a ceder esos derechos hereditarios. No lo hagas con un abogado cualquiera. Ve con un notario público. Porque el notario público es el funcionario o es el profesional adecuado para ese tipo de problemas. Como si te duele una muela, pues vas con un dentista.
0: Sí.
1: Si te duele un pie, pues vas con un médico que cura pies. Pero si te duele un contrato de arrendamiento, pues ve al que los hace, que es el notario público por excelencia, el fedatario público, el profesional del derecho, plenamente preparado y capacitado para estructurar un contrato de esa naturaleza. Otro de los grandes mitos, el testamento. No, es que hacer el testamento es llamar a la muerte. Eso nomás para los viejitos. No. El testamento, la muerte no tiene hora, ni tiene fecha, ni tiene edades. El testamento es en cualquier momento. Yo, en lo personal, te puedo decir que tengo, mi hijo más chico estaba recién nacido. Tengo 27 años fácil con mi testamento.
0: Sí. No.
1: Y otra, el testamento, de una vez, para que lo sepamos, es revocable. Lo puedes cambiar cuantas veces quieras.
0: Sí.
1: Tu deseo, tú dices ahorita, yo el testamento lo deseo realizar de esta manera. Si tus circunstancias de vida varían con el tiempo, pues, ¿sabes qué? Ya me divorcié y había puesto mi primera esposa en el testamento, pues quiero hacer otro testamento, ya no va a estar ella, ahora va a estar mi nueva pareja, o mis hijos, ya decidí cambiarlo así, o sea, lo puedes cambiar cualquier momento.
0: No, muy bien. Quiero también mandar saludos a las amables auditorio que nos sigue aquí en la región carbonífera, en la estación La Sabrosita, en la frecuencia 106.7. Doctor, quisiera darnos alguna recomendación al amable auditorio que nos está viendo y escuchando en este momento.
1: Acérquense al notario.
0: Sí.
1: Acudan al notario. Una de las, ahora sí, que prerrogativas u obligaciones que tenemos los notarios es asesorar a las partes. Plantéale. Dile, señor notario, puedes decirle, ¿sabes qué? Yo quiero divorciarme, pero voy a tener que salir fuera. ¿Cómo le hago para que me representen? Ah, ahí son poderes especiales. Porque no es cualquier poder. Por eso tienes que acudir con un notario. No, pues se hace un poder así. Oye, señor notario, fíjate que pues Chihuahua, voy a entrar a una cirugía, o ya de plano ahorita quiero hacer mi testamento. ¿Qué requisitos deben ser? Acércate. El notario te va a asesorar. Y es la persona adecuada. Y otras cosas para que también lo sepan. Nosotros, las notarías públicas no son secretas, son discretas.
0: Sí.
1: ¿Por qué? Porque tenemos la obligación de guardar en la discreción absoluta la información de las personas que acuden a celebrar instrumentos con nosotros. Es decir, si tú dices, oye, pues es que yo quiero hacer el testamento, pero yo no quiero que se entere mi otro hijo, no te preocupes, no tendrá por qué enterarse. Y si se entera, será por otra gente, nunca por la notaría.
0: No, correcto, muy bien.
1: Porque nosotros tenemos información sensible de las personas. ¿Qué es información sensible? Pues tus datos bancarios, tu identificación, que si tu clave única de registro de población, que si tu RFC, que si qué propiedades tienes. De repente, pues ahí me pusiste un hijo que no estaba registrado. Toda esa información, nosotros la salvaguardamos en términos de ley. Esa información es privada, es secreta. Secreta, es decir, solamente la podemos rendir, sí, cuando alguna autoridad nos la solicita,
0: sí,
1: en ejercicio de sus funciones. Pero no es así como que hago mi testamento y se me va a enojar el otro. No, no tiene por qué enterarse, de aquí no se va a enterar. Acérquense a su notario, prevengan conflictos, no dejen en el aire los tratos. Cualquier trato, te voy a rentar aquí este local, te voy a rentar la casa, te voy a comprar, te voy a vender. Háganlo con un notario público que les va a explicar el alcance, los derechos, las obligaciones y dejarlo todo perfectamente por escrito. Y él va a dar fe y legalidad y la certeza jurídica que ustedes requieren en un documento por escrito, el cual conservan las partes.
0: Muy bien. No, muy interesante todo lo que ha comentado usted, doctor. Agradecemos principalmente al auditorio que nos sigue en este programa Actuando Derecho con Ramiro González, que se puede ver los domingos a las 10 de la mañana y a través de todas las estaciones de radio del Grupo Martínez. Quiero, antes de que finalizar esta charla, esta plática, que nos comente dónde se encuentra ubicada su notaría, en la notaría pública número 15.
1: Bien, antes de ello quiero comentarte que somos 13 notarías públicas, las que estamos en el sitio notarial de la región carbonífera. Dos grandes amigos, una amiga y un amigo aquí en Musquis.
0: Sí.
1: La notaría público número 1, licenciada Elena.
0: Sí.
1: El notario Patricio, el notario público número 13.
0: Sí.
1: En Rosita, yo estoy en Nueva Rosita, en Nicolás Jiménez número 3, Colonia del 6, frente a la plaza principal ahí en Nueva Rosita, con el teléfono y WhatsApp 861-61-47355.
0: Muy bien.
1: Y ahí tengo yo mi notaría, tiene su letrero. Para ahí otros grandes notarios muy buenos ahí en Rosita, mi amigo Chuy Ruiz, el notario público número 8, Oscar Rivera número 10, Abelardo González.
0: Sí.
1: La notaría número 7.
0: Sí, todos ellos
1: y
0: amigos.
1: Y en Sabinas, grandes amigos también, como Reséndiz, licenciado Luis Alfonso, José Luis Cárdenas, Marines, Marco Antonio, Franco, Bermea, grandes notarios.
0: Sí,
1: somos 13 distribuidos, grandes hombres y una gran mujer, muy preparados, muy capacitados, con mucho conocimiento sobre los temas. Por eso te agradezco mucho la invitación y por qué no, claro, si tienen alguna duda y quieren contactarme directamente, pues, denle mi teléfono. 861-61-47355, es teléfono y WhatsApp. Pero también puede acercarse con cualquiera de mis compañeros y mis compañeros notarios, que estoy seguro sabrán aclarar todas las dudas en el caso concreto. Habrá quien diga, es que es el terreno de la prima de un amigo. A ver, platícamelo mejor. Es que yo lo compré, pero me lo vendió el hijo del que era el viejito. A ver. O sea, habrá cada caso concreto que tendrá que darse el tratamiento adecuado. Pero son personas muy expertas en el tema.
0: No, en este momento le enviamos un cordial saludo a todos los notarios públicos del estado de Coahuila y Zaragoza, principalmente, como lo dice usted, doctor, a los notarios públicos de esta región carbonífera. Le agradecemos infinitamente que nos haya acompañado en este programa Actuando Derecho y esperamos que en otra ocasión nos vuelva a acompañar.
1: Hombre, será todo un placer y poderlos acompañar, ha sido un honor que me hayas invitado.
0: Muchas gracias.
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6: ¿Qué hace que una persona se sienta realmente satisfecha con su vida? La respuesta no es tan simple como parece. No depende solo del ingreso ni del éxito profesional. Aunque cada quien entiende la felicidad de manera distinta, en general tiene que ver con algo mucho más profundo. Hace unos días, el INEGI presentó la Encuesta Nacional de Bienestar Autorreportado y el resultado es congruente con otros indicadores. Coahuila obtuvo la calificación más alta del país en satisfacción con la vida. No significa que no existan retos, pero sí habla de una percepción positiva, de un entorno que, con todo y sus imperfecciones, permite a muchas personas tener confianza en el presente y en el futuro. Estamos habituados a medir el desarrollo únicamente con cifras de crecimiento, pero una sociedad no se siente mejor solo porque su economía crece, sino porque puede vivir con certeza y tranquilidad. Cuando las reglas se respetan y prevalece el Estado de Derecho, las personas se atreven a invertir, emprender, formar patrimonio y hacer planes de largo plazo. También influye el tejido social, las familias, las comunidades, las empresas y las organizaciones civiles. El bienestar nunca es producto de un solo actor, es una construcción colectiva. La verdadera tarea consiste en lograr que ese bienestar alcance a más personas, fortalezca la inclusión y amplíe las oportunidades para quienes aún esperan formar parte de esa realidad. Las sociedades más prósperas no siempre son las más felices, pero las sociedades más felices siempre son aquellas que tienen sus necesidades básicas resueltas, gozan de un sentido de pertenencia en la comunidad, sueñan y luchan por esos sueños, trabajan más por un ideal que por un sueldo, cuentan con lazos familiares sólidos y tienen un futuro por el cual luchar. Aquí, en nuestra tierra, la mayor riqueza no está en los balances financieros ni en las cuentas bancarias, está en la libertad, la seguridad y el carácter de nuestra gente. Te saluda tu amigo Enrique Martínez, que tengas un excelente día.
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4: Son las 12 del día, es la hora del Ángelus.

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5: ¿Qué hace que una persona se sienta realmente satisfecha con su vida? 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Coahuila obtuvo la calificación más alta del país en satisfacción con la vida. No significa que no existan retos, pero sí habla de una percepción positiva, de un entorno que, con todo y sus imperfecciones, permite a muchas personas tener confianza en el presente y en el futuro. Estamos habituados a medir el desarrollo únicamente con cifras de crecimiento, pero una sociedad no se siente mejor solo porque su economía crece, sino porque puede vivir con certeza y tranquilidad. Cuando las reglas se respetan y prevalece el Estado de Derecho, las personas se atreven a invertir, emprender, formar patrimonio y hacer planes de largo plazo. También influye el tejido social, las familias, las comunidades, las empresas y las organizaciones civiles. El bienestar nunca es producto de un solo actor. Es una construcción colectiva. La verdadera tarea consiste en lograr que ese bienestar alcance a más personas, fortalezca la inclusión y amplíe las oportunidades para quienes aún esperan formar parte de esa realidad. Las sociedades más prósperas no siempre son las más felices, pero las sociedades más felices siempre son aquellas que tienen sus necesidades básicas resueltas, gozan de un sentido de pertenencia en la comunidad, sueñan y luchan por esos sueños, trabajan más por un ideal que por un sueldo, cuentan con lazos familiares sólidos y tienen un futuro por el cual luchar. Aquí, en nuestra tierra, la mayor riqueza no está en los balances financieros ni en las cuentas bancarias, está en la libertad, la seguridad y el carácter de nuestra gente. 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
2: ¿Qué hace que una persona se sienta realmente satisfecha con su vida? La respuesta no es tan simple como parece. No depende solo del ingreso ni del éxito profesional. Aunque cada quien entiende la felicidad de manera distinta, en general tiene que ver con algo mucho más profundo. Hace unos días el INEGI presentó la Encuesta Nacional de Bienestar Autorreportado y el resultado es congruente con otros indicadores. Coahuila obtuvo la calificación más alta del país en satisfacción con la vida. No significa que no existan retos, pero sí habla de una percepción positiva, de un entorno que, con todo y sus imperfecciones, permite a muchas personas tener confianza en el presente y en el futuro. Estamos habituados a medir el desarrollo únicamente con cifras de crecimiento, pero una sociedad no se siente mejor solo porque su economía crece, sino porque puede vivir con certeza y tranquilidad. Cuando las reglas se respetan y prevalece el Estado de Derecho, las personas se atreven a invertir, emprender, formar patrimonio y hacer planes de largo plazo. También influye el tejido social, las familias, las comunidades, las empresas y las organizaciones civiles. El bienestar nunca es producto de un solo actor, es una construcción colectiva. La verdadera tarea consiste en lograr que ese bienestar alcance a más personas, fortalezca la inclusión y amplíe las oportunidades para quienes aún esperan formar parte de esa realidad. Las sociedades más prósperas no siempre son las más felices, pero las sociedades más felices siempre son aquellas que tienen sus necesidades básicas resueltas, gozan de un sentido de pertenencia en la comunidad, sueñan y luchan por esos sueños, trabajan más por un ideal que por un sueldo, cuentan con lazos familiares sólidos y tienen un futuro por el cual luchar. Aquí, en nuestra tierra, la mayor riqueza no está en los balances financieros ni en las cuentas bancarias, está en la libertad, la seguridad y el carácter de nuestra gente. Te saluda tu amigo Enrique Martínez, que tengas un excelente día.
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0: permite a muchas personas tener confianza en el presente y en el futuro. Estamos habituados a medir el desarrollo únicamente con cifras de crecimiento, pero una sociedad no se siente mejor solo porque su economía crece, sino porque puede vivir con certeza y tranquilidad. Cuando las reglas se respetan y prevalece el Estado de Derecho, las personas se atreven a invertir, emprender, formar patrimonio y hacer planes de largo plazo. También influye el tejido social, las familias, las comunidades, las empresas y las organizaciones civiles. El bienestar nunca es producto de un solo actor. Es una construcción colectiva. La verdadera tarea consiste en lograr que ese bienestar alcance a más personas, fortalezca la inclusión y amplíe las oportunidades para quienes aún esperan formar parte de esa realidad. Las sociedades más prósperas no siempre son las más felices, pero las sociedades más felices siempre son aquellas que tienen sus necesidades básicas resueltas, gozan de un sentido de pertenencia en la comunidad, sueñan y luchan por esos sueños, trabajan más por un ideal que por un sueldo, cuentan con lazos familiares sólidos y tienen un futuro por el cual luchar. Aquí, en nuestra tierra, la mayor riqueza no está en los balances financieros ni en las cuentas bancarias, está en la libertad, la seguridad y el carácter de nuestra gente. Te saluda tu amigo Enrique Martínez, que tengas un excelente día.
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2: ¿Qué hace que una persona se sienta realmente satisfecha con su vida? La respuesta no es tan simple como parece. No depende solo del ingreso ni del éxito profesional. Aunque cada quien entiende la felicidad de manera distinta, en general tiene que ver con algo mucho más profundo. Hace unos días el INEGI presentó la Encuesta Nacional de Bienestar Autorreportado y el resultado es congruente con otros indicadores. Coahuila obtuvo la calificación más alta del país en satisfacción con la vida. No significa que no existan retos, pero sí habla de una percepción positiva, de un entorno que, con todo y sus imperfecciones, permite a muchas personas tener confianza en el presente y en el futuro. Estamos habituados a medir el desarrollo únicamente con cifras de crecimiento, pero una sociedad no se siente mejor solo porque su economía crece, sino porque puede vivir con certeza y tranquilidad. Cuando las reglas se respetan y prevalece el Estado de Derecho, las personas se atreven a invertir, emprender, formar patrimonio y hacer planes de largo plazo. También influye el tejido social, las familias, las comunidades, las empresas y las organizaciones civiles. El bienestar nunca es producto de un solo actor, es una construcción colectiva. La verdadera tarea consiste en lograr que ese bienestar alcance a más personas, fortalezca la inclusión y amplíe las oportunidades para quienes aún esperan formar parte de esa realidad. Las sociedades más prósperas no siempre son las más felices, pero las sociedades más felices siempre son aquellas que tienen sus necesidades básicas resueltas, gozan de un sentido de pertenencia en la comunidad, sueñan y luchan por esos sueños, trabajan más por un ideal que por un sueldo, cuentan con lazos familiares sólidos y tienen un futuro por el cual luchar. Aquí, en nuestra tierra, la mayor riqueza no está en los balances financieros ni en las cuentas bancarias. Está en la libertad, la seguridad y el carácter de nuestra gente. Te saluda tu amigo Enrique Martínez. Que tengas un excelente día.
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7: ¿Qué hace que una persona se sienta realmente satisfecha con su vida? La respuesta no es tan simple como parece. No depende solo del ingreso ni del éxito profesional. Aunque cada quien entiende la felicidad de manera distinta, en general tiene que ver con algo mucho más profundo. Hace unos días, el INEGI presentó la Encuesta Nacional de Bienestar Autorreportado y el resultado es congruente con otros indicadores. Coahuila obtuvo la calificación más alta del país en satisfacción con la vida. No significa que no existan retos, pero sí habla de una percepción positiva, de un entorno que, con todo y sus imperfecciones, permite a muchas personas tener confianza en el presente y en el futuro. Estamos habituados a medir el desarrollo únicamente con cifras de crecimiento, pero una sociedad no se siente mejor solo porque su economía crece, sino porque puede vivir con certeza y tranquilidad. Cuando las reglas se respetan y prevalece el Estado de Derecho, las personas se atreven a invertir, emprender, formar patrimonio y hacer planes de largo plazo. También influye el tejido social, las familias, las comunidades, las empresas y las organizaciones civiles. El bienestar nunca es producto de un solo actor. Es una construcción colectiva. La verdadera tarea consiste en lograr que ese bienestar alcance a más personas, fortalezca la inclusión y amplíe las oportunidades para quienes aún esperan formar parte de esa realidad. Las sociedades más prósperas no siempre son las más felices, pero las sociedades más felices siempre son aquellas que tienen sus necesidades básicas resueltas, gozan de un sentido de pertenencia en la comunidad, sueñan y luchan por esos sueños, trabajan más por un ideal que por un sueldo, cuentan con lazos familiares sólidos y tienen un futuro por el cual luchar. Aquí, en nuestra tierra, la mayor riqueza no está en los balances financieros ni en las cuentas bancarias, está en la libertad, la seguridad y el carácter de nuestra gente. Te saluda tu amigo Enrique Martínez, que tengas un excelente día.
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